0: Buenas tardes, doctor.
1: Buenas tardes. Adelante. Sí, en el sofá, por favor. Ponte cómodo. Recuéstate, sí. Vas a pensar que ha sido un ave que ha estado enjaulada durante toda su vida y que hoy está a punto de abrir esa puerta, la puerta de esa jaula. Vamos, con confianza. Cuéntame, ¿qué te pasa?
2: Ella vive conmigo en mi inconsciente.

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1: Hola, hola mi gente bonita del internet, ¿cómo estamos? Muy buenas noches, sean bienvenidos a Románticos Blaster. Hoy es miércoles, señores, es un gusto y un placer para mí saludarlos en esta nochecita. Yo soy Yanni Cass y bueno, una semana más por acá, señores, ya estamos con rumbo al fin de semana, nos falta muy poquito y hay que disfrutar esta nochecita llena de romance. Señores, miércoles de romance, yo estaba ansiosa por llegar a este día, por venir obviamente a escuchar estas cancioncitas que nos llegan al corazón. Sí, por ahí escuchamos a esta super cantante que, bueno, una canción sota, Isabel Pantoja, así fue. ¿Cuántas veces no nos toca, señores, decir, bueno, hubo tiempo pasado del ya no más, ya no hay? Qué difícil decisión, ¿no? Pero lamentablemente a veces toca decir adiós, toca soltar por tranquilidad y por salud mental también y salud del corazón, por supuesto. A veces quedarse o digamos que rogar un poquito de amor no está mal, pero cuando ves del otro lado que no funciona, entonces yo creo que lo mejor es decir adiós y soltar. Vamos a continuar con mucho más música. Esto apenas comienza. Esto es Románticos Blaster. Quédate conmigo. Acompáñame estas dos horitas de música. Y bueno, disfrutemos el romance. Ahora nos vamos a ir con un temita del señorón que nos dejó un legado musical muy bueno, la verdad. Nos vamos a ir con Diego Verdaguer. Volveré. 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
1: Así es, estás en Románticos Blaster esta nochecita de miércoles y por ahí escuchamos a Rocío Dúrcal. Sí, con Hoy lo vi pasar. ¿Cuántas veces no nos ha pasado esto? Que por ahí dicen que donde hubo fuego, cenizas quedan. Entonces, imagínense, de repente andar por ahí, no sé, caminando en alguna tienda, en alguna plaza y encontrarte a esa persona que te remueve. Uf. Bueno, que en su momento pensaste que ya había pasado, que ya había sido, y de repente lo ves y dices, wow, creo que hay algo todavía, y hasta suspiras, qué bonito, ¿no? Bueno, siempre y cuando sea correspondido, porque cuando no, suspiras, lo ves y dices, wow, todos los momentos que pasamos, como decía la señorona Rocío Dúrcal, hoy lo vi pasar y se me activaron aquellos, todos los sentimientos habidos y por haber, que imagínate. Bueno, vamos a continuar con mucha más música en Románticos, no sin antes saludar a toda la gente bonita que me está sintonizando a través de www.blasterradio.net y a través de las diferentes plataformas. Por ahí nos pueden sintonizar en la aplicación de iPhone y de Android, en nuestras amigas, nuestras queridísimas amigas Alexas, también por ahí estamos, así que búsquenos que nos van a encontrar seguramente, y obviamente escuchen toda la programación de Blaster, que está buenísima, y los miércoles pues no se pierdan este programa súper genial, súper lindísimo, que bueno, les hace llegar las canciones, esas que mueven las fibras más pequeñitas de su cuerpo, que hace latir más su corazón, y que bueno, cuando escuchamos una canción decimos, uff, sí, claro, cómo olvidarlo. Vamos a continuar con más música y ahora es el turno. Nos vamos a ir. Uy, has nacido libre, ¿sí? Camilo Sesto. Volvemos a Románticos Blaster en conexión con el amor. Yo soy Ani Cass.
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Ya estamos de vuelta por acá en Románticos Blaster, así es, señores. Y por ahí escuchamos a la señora Judy con Es ella más que yo. Uf, señores. Bueno, no puedo hablar de otra cosa más que de manera personal, obviamente. Qué fuerte, ¿no? Decir, o sea, ¿qué es lo que te falta? ¿Qué es lo que me falta? ¿Qué estás buscando en alguien más? Que yo creo que no debería ser así. Estoy 100% segura que yo creo que ninguna mujer nos hace falta nada. Simplemente que, bueno, a veces la otra persona, bueno, no está tan segura de lo que quiere. Creo que más va por ahí. Pero bueno, la señorona Yuri por aquí les deja esta canción de Es ella más que yo. Cuéntame historia, yo quiero saber tu historia. Saludo a toda la gente bonita que me está sintonizando a través de www.blasterradio.net. Saludo a toda la gentecita bonita que está por ahí sintonizándome y que me deja entrar todos los miércoles a cada rincón de sus hogares. Muchísimas gracias. Vamos a continuar con más música. Ahora nos vamos a ir con quién, con quién. Leo Dan, Mary es mi amor. ¿Será? Vamos con esto y regresamos a Románticos Blaster en conexión con el amor.

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1: Ahí escuchamos a Amanda Miguel con Hagamos un Trato. Sí, señores, esta canción a mí en lo particular me gusta muchísimo y en su momento, obviamente, fue para mí algo muy especial. Ustedes no están para saberlo, pero yo quiero contárselos y quiero platicárselos. Qué bonito es decirle obviamente a ese ser que tú quieres contigo, venga, hagamos este trato, firmemos. Y el trato únicamente es amarnos, querernos, disfrutarnos. Y bueno, suena bonito. Vamos a continuar con más música por acá porque casi llegamos a la segunda hora de... bueno, todavía falta un ratito para llegar entrar a la segunda hora. Todavía nos falta un ratitito, así que vamos a continuar con más música. Y nos vamos a ir con... Quiero dormir cansado, Emanuel. Recuerda que estás a través de Blaster Radio, siempre conectados contigo. Volvemos.

0: Y ahí escuchamos a Marisela con Dios bendiga nuestro amor. Así es. Cuando uno está enamorado, pues lo único que quiere es que todo vaya bien, que todo salga bien y obviamente que todo funcione como debe de ser. Cuando uno está enamorado, uff, no, hombre, señores. Uno despide florecitas, corazones, bombones y demás. Vamos a continuar con más música. Ahora nos vamos a ir con otro temita. Ay, Enrique Iglesias. Sí, experiencia religiosa. Volvemos a Románticos Blaster. Así es, por tu única emisora que a ti te gusta. Por Blaster Radio, siempre conectados contigo. Volvemos.
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Ahora es necesario separarnos. 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

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Y continuamos por acá en Románticos Blaster, señores. Así es, estamos llegando a la recta final de la primera hora de Románticos Blaster. No se muevan de sus lugares porque entramos en unos minutos, vamos a entrar a la segunda hora, así que no se muevan, no se muevan. Saludo a toda la gente bonita que me está sintonizando. A través de las diferentes plataformas www.blasterradio.net y a través de las aplicaciones tanto como de Android como de iPhone, y nuestras amigas Alexas por ahí también nos pueden sintonizar. Así que señores, qué canción tan más profunda, ¿no? Una conversación donde pues prácticamente le dice que todo ha terminado y ella le dice que lo quiere y él dice que no, simplemente es costumbre lo que hay acá. Uf.

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3: Y ya estamos de vuelta por acá en Románticos Blaster. Después de esta pequeñísima pausa, ahora nos vamos a ir con Ana Gabriel. Sí, Evidencias. Volvemos a Románticos Blaster.
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señores, seguimos por acá en Románticos Blaster. Recuerda que nos puedes escuchar a través de www.blasterradio.net y en las diferentes plataformas también. Vamos a ir. Ahora nos vamos a ir con otra canción. Aunque sea escondidas. Ah, bueno, antes escuchamos a Camilo Sesto con Fresa Salvaje. Así es. Vamos con más música y regresamos a Románticos Blaster en conexión con el amor.

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1: Aunque sea en otra vida, así es. Una canción para dedicar cuando uno tiene roto el corazón, cuando uno lo han dejado colgado y bueno, con los sentimientos a flor de piel. Eso fue Edith Márquez, aunque sea en otra vida. Pues sí, señores, aunque sea. Pero te vamos a olvidar. Vamos a continuar con más música y recuerda que estás a través de Blaster Radio, siempre conectados contigo.

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1: Escuchamos ahí a Diango, cuando quieras, donde quieras. Uf, ¿será que sí? No vamos a quitarle mucho tiempo, vamos a continuar con más música. Recuerda que estás a través de Blaster Radio, siempre conectados contigo.

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1: Y estamos llegando a la recta final de Románticos, señores, y no los voy a entretener más porque sé que quieren seguir escuchando más musiquita. Vamos a irnos ahora, obviamente, con otro temita. Uf, fue en un café, los Jackson.

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2: Y bueno, señores, ha llegado el momento de despedirnos. Llegó ese momento que a nadie nos gusta, pero nos tenemos que ir. Gracias por acompañarme, gracias por estar conmigo estas dos horitas de romance, por escuchar todas estas cancioncitas que llegaron al corazón, espero.

sin más nada, yo me despido, señores. Cuídense mucho. Bonita noche. Pásensela bien. Yo soy Yannica. Y nos escuchamos en una próxima emisión. Quédese con un temita más. Y cerramos con Pimpinela. Sí, señores. Por ese hombre. Nos escuchamos en una próxima. Bye, bye.

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3: Kazmar y Calimán por fin se encuentran. Recordemos que Calimán se está haciendo pasar por el agente de Estambul, ocultando su identidad. Solo que Kazmar está sospechando por la voz. La pregunta es, ¿podrá reconocerlo? ¿Calimán hará algo al respecto? ¡Vamos a averiguarlo!
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6: Amenaza se cierne sobre nuestro planeta. Seres de otras galaxias amenazan invadirnos. Calimán se enfrenta a su más escalofriante aventura en Piratas del Espacio, inspiradora de sus memorias en la famosa revista de historietas Calimán. Estelarizada por la estrella del radio Guadalupe Romero, el primer actor Francisco Colmenero, la actuación especial de Esteban Siller y Rodolfo Lago, en el papel de Jacil, Marcos Ortiz, Luis de Alba como Solín, la narración del galán joven Isidro Olase, e interpretando a Calimán, el propio Calimán, en un libreto original del mago del misterio, Víctor Fox.

0: Calimán se enfrenta a Kazmar y el peligro estriba en que el criminal lo identifique, pues hasta el momento Calimán les ha hecho creer que es el hombre de Estambul, el agente de la organización comisionado en Estambul que dio muerte al mismo Calimán y lleva prisioneros a Solín y Sasha para entregarlos en manos de Gasil en la isla de Scorpio. Tendido sobre la litera con la pierna derecha vendada y maltrecho, después de haber sido rescatado del mar, Kazmar trata de ver el rostro de Calimán oculto bajo la capucha negra de su larga túnica. El capitán del barco observa atentamente.
1: ¿Por qué no deja ver su rostro?
2: No se preocupe de eso ahora. Piense en lo que va a informar al señor Gasil después de haber fracasado en su misión. Olvídese de querer ver mi rostro. No tengo por qué mostrarlo ante ustedes.
1: Esa voz... me parece reconocerla. Es un enigma que debo descifrar ahora mismo. Esa voz...
3: ¿Y qué es lo que le impide mostrarnos el rostro?
2: Debo trabajar de incógnito para servir con mayor eficacia a la organización. ¿De acuerdo?
1: Estoy seguro de haber escuchado su voz antes. Aunque no puedo recordar dónde y cuándo.
2: Tal vez nos hemos visto en otra ocasión, aunque ahora no lo recuerde.
1: ¿Qué dice?
2: Haga memoria. Es posible que hayamos estado muy cerca en situación peligrosa. Haga memoria, Kazmar. Tal vez entonces llegue a recordarlo.
0: Calimán juega peligrosamente. Se expone a que el criminal descubra su identidad. Y eso echará por tierra sus planes.
1: ¿Cuándo nos vimos?
2: Es posible que en París. Tal vez en Estambul o en Lisboa. En alguna de sus misiones encomendadas por el señor Gasil. Haga lo posible por recordar mi voz. ¿La recuerda?
0: Kazmar permanece inmóvil. Visiblemente emocionado, crispando las manos en el almohadón de la litera. Con la pierna derecha inmovilizada por los vendajes, haciendo inútiles esfuerzos por ver el rostro de Calimán, oculto bajo la capucha de la túnica negra.
2: Lo ayudaré un poco. Cuando llegó usted en un avión procedente de Nueva York a París, cuando venía prisionero y tuvimos que organizar un atentado terrorista en el aeropuerto para rescatarlo, ¿recuerda?
1: Sí, sí. Venía con Calimán. Entonces usted...
2: Yo estaba en el aeropuerto de París y dirigí el atentado terrorista para salvarlo de la cárcel. Solo que ahora no recuerda mi rostro por la confusión del momento. ¿Está satisfecha su curiosidad?
1: No sé. Si pudiera ver su rostro...
2: Olvídelo. Solo me descubro ante el señor Gasil. Bien, ahora debo retirarme. Capitán. ¿Puedo hablar con el prisionero? Ese hombre llamado Douglas Smith.
3: De acuerdo, hágalo. Pero tenga cuidado que él está delicado.
2: Lo sé. Con su permiso, caballeros.

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0: Calimán abandona el camarote ante la mirada nerviosa de Kasmar y la indiferencia del capitán, quien da por hecho que aquel hombre de la túnica negra pertenece a la organización y es uno de los mejores agentes bajo el mando del señor Hasil.
1: Douglas Smith se salvará.
2: No podemos asegurarlo. Sufrió golpes muy fuertes que ponen en peligro su vida, pero el hombre de Estambul afirma tener conocimientos médicos y él tratará de reanimarlo mientras llegamos a la isla de Escorpio para presentarlo ante el señor Gasil.
1: El hombre de Estambul. Vaya tipo más misterioso. ¿Por qué oculta el rostro bajo esa capucha?
2: Él ya lo ha dicho. Prefiere trabajar de incógnito. Es un buen método para llevar a cabo las misiones encomendadas.
1: A mí no me convence. Creo que en todo esto hay un misterio que debemos descifrar cuanto antes.
2: Déjese de tonterías. Este hombre le salvó a usted de morir. Goza de toda la confianza del señor Hasil. Dio muerte a Calimán y lleva prisionero al muchacho y a la mujer como prueba de que cumplió su trabajo. ¿Para qué complicarnos más pensando en su verdadera identidad,
1: ¿eh? Porque su voz... su voz me parece conocida. Sus ademanes. Hasta su cuerpo atlético y de gran estatura. Casi podría jurar que es Calimán.
2: Pero, ¿qué dice Calimán? Vaya absurdo. Calimán está muerto y él mismo lo ejecutó.
1: ¿Cómo puede estar tan seguro?
2: Por algo lleva prisioneros al muchacho y a la mujer.
1: Eso no es ninguna prueba. Bien puede tratarse de Calimán y por eso se cubre el rostro. Ha ordenado al muchacho y a la mujer que finjan ser sus prisioneros. Trata de engañarnos.
2: Escuche bien, Kasmar. Para que yo lo admitiera a bordo, tuvo que dar una frase clave para identificarse. Si pudo llegar hasta Nashua, proveniente de París, ayudado por nuestros agentes, tiene que ser uno de nuestros agentes. El mismo señor Hasil ordenó que lo lleváramos a la isla. No hay duda de su lealtad.
1: Usted no conoció a Calimán. Es el hombre más astuto y hábil que pueda imaginarse. 3 veces intenté matarlo y fracasé. No creo que alguien pueda eliminarlo.
2: El hombre de Estambul lo hizo.
1: No esté tan seguro. Insisto en que no me sentiré satisfecho hasta que le vea el rostro. Solo así estaré seguro de su identidad.
2: Descanse, agente Kasmar. El oficial ha dicho que no tiene fractura en la pierna, pero que sí está muy agotado y nervioso. Será mejor que trate de descansar mientras llegamos a la isla.
1: No me cree, ¿verdad?
2: Descanse, Kasmar. Es todo lo que puedo aconsejarle.
1: ¿Sabe lo que significa si ese hombre es un impostor? El señor Hasil lo culpará a usted de llevarlo a la isla. Y eso puede costarle la vida, ¿entiende?
2: Yo solo obedezco órdenes.
1: Pero si ese hombre es un impostor, Hasil lo acusará de haberse dejado engañar y por consiguiente lo condenará a muerte.
2: Diablos, puede ser.
1: ¡Lo es! El señor Hasil ha confiado en que ese hombre es uno de nuestros agentes. Pero usted es el responsable. Recuerde que Hasil lo recriminará si no se cercioró antes de si era uno de los nuestros.
0: Hay duda y preocupación en el capitán. Y Kasmar agrega:
1: tenemos que estar seguros de la identidad de ese hombre. Debemos hacerlo antes de llegar a la isla.
2: Pero, ¿cómo? El hombre de Estambul es peligroso, no admite órdenes y es rebelde.
1: Es mejor enfrentarse a él y descubrir la verdad. Es mejor eso que llegar a la isla sin estar seguros, exponiéndose a que el señor Hasil lo culpe a usted de cualquier error.
2: Sí, claro. El señor Hasil no admitirá que fue él quien autorizó que el hombre de Estambul fuera llevado a la isla. Si algo malo sucede, nos culpará a nosotros.
1: Lo culpará a usted. Le recriminará que antes de embarcarlo tenía que estar seguro de que era en realidad el hombre de Estambul.
2: Pero ¿cómo puedo saberlo yo? Nunca vi antes al hombre de Estambul. No conozco a Calimán y me sería igual ver su rostro o no.
1: Escuche bien. Yo sí conocí a Calimán. Yo sí puedo identificarlo.
2: ¿Y qué propone?
1: Debemos atacar antes de llegar a la isla. Sugiero que esta noche acompañados de 3 hombres armados, sorprendamos a ese supuesto hombre de Estambul para ver su rostro por la fuerza.
2: Pero sabe lo que dice. Es hábil para defenderse, es violento y peligroso.
1: Escuche mi plan. Y espero que lo acepte.

0: El barco Alejandría continúa su ruta hacia la isla de Escorpio. Las primeras sombras de la noche aparecen en el horizonte cabalgando sobre el viento que se arrastra por el mar. Calimán, envuelto en su larga túnica negra, llega hasta la puerta del camarote ocupado por el prisionero Douglas Smith. El acaudalado petrolero que ha sido secuestrado y malherido va con destino a la isla para caer en manos del astuto señor Hasil.
1: Debo hablar con ese hombre.
0: Entreabre la puerta y mira hacia el interior. Sobre la litera, Douglas Smith permanece acostado, inmóvil. Calimán mira hacia la cubierta del barco y luego se desliza sigiloso. Por un instante queda inmóvil observando al prisionero herido, luego avanza hacia él y lo mira fijamente.
1: Tal vez haya una oportunidad de salvarlo y salvarnos.
0: Sus recias y musculosas manos palpan al herido. Le toma el pulso y lo examina a los ojos.
1: Sufre golpes contusos que pueden ser graves si no recibe atención médica. Sin embargo, creo que podrá hablar. Señor Smith. Señor Smith, me escucha. Me escucha.
2: ¿Quién? ¿Quién es?
0: El herido entreabre los ojos y queda observando fijamente a Calimán envuelto en la túnica negra con la capucha que le cubre la cara.
2: ¿Quién? ¿Quién es usted? ¿Qué quiere?
1: Tranquilícese. No voy a hacerle daño. Revelar mi identidad no serviría de nada en este caso. Simplemente escuche bien. Quiero ayudarlo, ¿comprende? Quiero ayudarlo.
2: ¿Dónde estoy? ¿Dónde estoy? ¿Qué ha sucedido?
1: Le hablaré de lo sucedido para que recuerde todo. Usted fue víctima de un secuestro. Un criminal lo atacó sorpresivamente.
2: Oh, sí. Ahora lo recuerdo. Ese maldito criminal. Luchamos. Y hubo un disparo. Lo último que recuerdo es que caímos al mar. Y nos estrellamos.
1: Sí, así fue. Cayeron al mar y milagrosamente se salvaron. Usted y el criminal fueron rescatados del mar y ahora están a bordo de un barco navegando rumbo a la isla de Escorpio.
2: ¿Un barco? La isla de Escorpio. Entonces estoy prisionero.
1: Prisionero de la organización del Triángulo Verde. Usted será llevado ante el señor Hasil, un hábil y astuto delincuente que dirige la organización.
2: Pero, ¿qué quieren de mí?
1: Hasil tratará de apoderarse de todos sus bienes. Su sistema es capturar a prominentes hombres de negocios que poseen tierras petrolíferas y apoderarse de ellas sin importarle nada más, incluyendo matar a sus prisioneros.
0: Douglas Smith, en su estado semi-inconsciente, tiembla. Sus ojos desorbitados están fijos en Calimán.
2: ¿Y usted? Usted es otro criminal. Es cómplice de estos malditos criminales que me han hecho prisionero.
1: Escuche, quiero ayudarlo. Debemos hacer un pacto de amistad para cuando lleguemos a la isla, para poder luchar contra los criminales. Debe usted confiar en mí, ¿comprende?
2: ¿Quién es usted?
1: Confíe en mí, yo lo ayudaré y espero salvarlo de la muerte.
2: Pero no puedo ver su rostro. ¿Quién es usted?
1: Le diré mi nombre, solo eso, pero escuche bien. No debe delatarme a los criminales. Estoy de incógnito haciéndome pasar por uno de ellos, uno de los agentes de la organización, y si descubren quién soy, los planes se vendrán abajo y ninguno saldrá vivo de esta aventura. ¿Comprendido? No debe delatarme.
2: ¿Por qué? Dígame, ¿por qué confía en mí? ¿Cómo sabe que no lo delataré?
1: Porque usted quiere salvarse. y el único que puede ayudarlo soy yo. Le diré mi nombre y guárdelo bien en su recuerdo. No lo revele a nadie jamás. Y cuando llegue el momento preciso, volveremos a reunirnos. Confíe en mí.
2: ¿Quién es usted?
1: Calimán. Mi nombre es Calimán.
2: Calimán.
1: Sí. Recuerde mi nombre. No lo revele a nadie, no lo pronuncie jamás y confíe en mí. Cuando llegue el momento oportuno, volveremos a reunirnos en la isla.
2: Calimán. Recordaré ese nombre.
1: Ahora trate de descansar. Ánimo. Debe luchar por salvarse de la muerte. No ponga resistencia a nada de lo que le ordenen y confíe en mí. Lo ayudaré cuando llegue el momento. Repito, confíe en mí.
0: Calimán avanza como sombra hasta la puerta y abandona el camarote. Douglas Smith entrecierra los ojos, vencido por la fatiga.
2: Calimán. Calimán me ayudará.

0: Las sombras de la noche envuelven al barco Alejandría, que continúa su derrotero hacia la isla de Escorpio. Calimán avanza por la solitaria cubierta del barco como un fantasma negro que se desliza sin rozar el piso.
1: El método de Hasil para apoderarse de grandes fortunas es eficaz. Ordena secuestros aéreos y sus víctimas, acaudalados hombres, son obligados a ceder sus posesiones. Pronto terminará su dominio de terror y muerte. Aunque debo ir con cuidado. El menor error me delatará antes de llegar a la isla.
0: Se detiene junto a la puerta de acceso a su camarote, mismo que comparte con el pequeño Solín y la hermosa Sasha, y sonríe pensativo.
1: Kasmar es astuto y parece que sospecha de mí. Tiene dudas respecto a mi supuesta personalidad del hombre de Estambul y tratará de descubrirme. Así que debo ir con mucho cuidado.
0: Abre la puerta del camarote y reacciona sorprendido mirando a su interior. Ahí está el capitán del barco, junto con Kasmar apoyado contra la mesa, así como tres marinos armados que amenazan al pequeño Solín y a la hermosa Sasha.
2: ¿Qué significa esto? ¿Qué hacen aquí?
3: ¡Adelante! Vamos a descifrar el misterio de su personalidad ahora mismo. ¡Entren de una vez!

0: Calimán será descubierto por Kazmar. ¿Qué peligros y traiciones acechan a su paso? ¿Podrá llegar hasta la presencia del señor Hasil en la isla de Escorpio?
1: ¡Calimán! ¡El hombre increíble!
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Y viene Ana Torroja con un temazo de los 90 que me encanta, A Contratiempo. Ay, la adolescencia de uno, ¿verdad? Disfrutemos este tema, A Contratiempo.

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0: Calimán está a punto de caer en una trampa al entrar a su camarote que comparte con Solín y Sasha. Abre la puerta y descubre al capitán del barco, al criminal Kasmar y a tres marinos armados que vigilan a Sasha y a Solín.
1: ¿Qué significa esto? ¿Qué hacen ustedes aquí?
2: ¡Adelante! Vamos a descifrar de una vez por todas su identidad. ¡Entren de una vez!
0: Calimán cierra la puerta a sus espaldas mirando fijamente a los criminales. Envuelto en su larga túnica negra que lo cubre de pies a cabeza, parece un fantasma.
1: Me doy cuenta que está usted más restablecido de sus heridas, agente Kasmar. Pero su terquedad parece que no tiene remedio.
0: Kasmar permanece apoyado contra la mesa, teniendo la pierna derecha cubierta de vendajes. En la cintura, Calimán puede descubrir un revólver enfundado.
1: Debería estar en su camarote.
2: Hay cosas mucho más importantes que hacer.
0: Calimán voltea a ver al capitán del barco que permanece inmóvil, flanqueado por tres marinos armados de metralletas.
1: Me doy cuenta que no saben respetar los derechos ajenos. Advertí que no quería visitas en mi camarote.
3: Soy yo quien da las órdenes a bordo.
0: Hay amenaza en la voz del capitán. Calimán mira de reojo a su compañero Solín, así como a Sasha, quienes permanecen inmóviles, temerosos ante las armas de los criminales.
1: Espero que no los haya obligado a confesar la verdad. Si obedecieron mis órdenes, no me habrán dilatado.
0: Y Kasmar agrega:
2: tome asiento, señor de Estambul.
1: No admito órdenes de nadie, y menos de un agente de la organización que es incapaz de llevar a cabo una misión encomendada.
2: No discutamos. El capitán y yo hemos convenido en que debemos aclarar el enigma. Ambos estamos intrigados por su personalidad y queremos ver su rostro.
1: Necios. ¿Insisten todavía?
3: Lo siento, pero el agente Kasmar me ha convencido que es peligroso llegar a la isla con usted, mientras no sepamos quién es realmente.
1: Ya se lo he dicho a ustedes, y lo saben. Soy el hombre de Estambul, el principal agente de la organización en esas tierras.
2: Pues queremos comprobarlo. Queremos ver su rostro.
1: ¿Ganarían algo con ello? Ninguno de los dos me conoce. ¿Qué les puede revelar mi rostro?
2: ¡Descúbrase!
3: Será mejor que obedezca. Mis hombres están dispuestos a disparar contra usted.
1: Necios. El señor Hassin me espera y...
2: ¡Ni una palabra más! ¡Quítese esa maldita capucha que queremos ver su rostro! ¡Es una orden bajo amenaza de muerte!
0: Kasmar desenfunda el revólver y apunta hacia el pecho de Calimán. El pequeño Solín y Sasha aprietan los labios nerviosos, sabiendo que el hombre increíble va a ser descubierto. Este, por su parte, tranquilamente se cruza de brazos.
1: ¿Qué esperan descubrir al ver mi rostro?
2: Confirmar mis sospechas de que usted es Calimán.

0: ser Calimán?
1: Eso es lo que sospecho.
0: Qué absurdo. Calimán está muerto. Yo mismo acabé con él hace unos días en París. La prueba es que llevo prisioneros al muchacho y a la mujer.
1: Pues aún así, insisto.
0: Y su insistencia llega a la necedad, Kasmar. Está usted jugando con fuego.
2: Bien, no discutamos más. Déjenos ver su rostro y terminemos con todo esto de una vez.
1: ¿Por qué lo piensa tanto? ¿Teme ser descubierto? ¿No es eso? Su plan se viene abajo de pronto.
0: ¿Mi plan? No sé de qué habla.
1: Sospecho que usted es Calimán y que hábilmente trata de hacerse pasar por nuestro agente, el hombre de Estambul. Es fácil para usted fingir.
0: Está totalmente equivocado.
1: ¡Demuéstrelo!
2: ¡Quítese la capucha!
3: Las armas apuntan hacia Calimán. Solín y Sasha saben que no tiene salvación. ¿Qué puede hacer Calimán en aquel momento para evitar ser descubierto y ser asesinado? Sin embargo, su actitud es tranquila y serena.
0: Está bien. Les daré gusto. Pero una vez que vean mi rostro, saldrán de aquí y no regresarán hasta que lleguemos a la isla. Informaré al señor Hasil que ustedes interfieren en sus órdenes. Y créanme, van a pagarlo a un precio muy alto.
1: Afrontaré las consecuencias. Tan seguro estoy de que usted es Calimán.
0: Calimán está muerto, se lo aseguro. ¿No es verdad, muchacho?
3: Voltea a ver a Solín y el niño tiembla de pies a cabeza.
0: Vamos, habla de una vez. Diles que Calimán está muerto.
4: Sí, sí, usted lo mató. Lo atacó cobardemente.
1: No pensará que las palabras del muchacho tienen validez para nosotros. Si usted es Calimán, resulta lógico pensar que el muchacho obedece un plan bien calculado.
0: Se arrepentirá de esto, Kasmar. Si lo aseguro.
2: ¿Qué espera? ¿Quiere que lo descubramos con la violencia o prefiere que mis hombres entren en acción?
0: No, no, no hace falta. Les daré ese gusto.
1: ¡Vamos! Déjeme ver su rostro.
3: Calimán no tiene escapatoria. Ante el amago de las armas, lentamente se lleva las manos a la capucha que cubre su rostro.
0: Bien, caballeros, les daré el gusto. Prepárense a ver mi rostro. Aquí lo tienen.
1: ¿Qué? ¿Qué diablos?
2: ¿Qué le parece, Kasmar?
3: Los criminales quedan sorprendidos mirando el rostro de Calimán. Es una cara diferente. Profundas arrugas enmarcan una nariz ganchuda y unos labios delgados y fruncidos hacia los dientes. Los ojos hundidos en las cuencas, mostrando profundas ojeras. Es un rostro diferente y desconocido aún para Solín y Sasha, quienes quedan sorprendidos y desconcertados.
0: ¿Todavía piensa que soy Calimán?
3: Kasmar lo mira fijamente. Bajo la mortecina luz de la lámpara del camarote, aquel rostro le resulta del todo desconocido.
1: ¡Diablos! Esto sí que es una sorpresa.
0: ¿Y qué dice usted, capitán?
2: Nunca. Nunca antes lo había visto.
0: ¿Satisfecha su curiosidad? ¿Qué responde, Kasmar?
1: No. No lo conocí. Acepto mi error. Lo acepto.
0: Han descubierto mi identidad. Y con ello contravienen las órdenes del señor Hasil. ¡Necios!
3: Calimán vuelve a cubrirse el rostro con la capucha de su túnica negra y se aproxima a Kasmar atrapándolo violentamente por un brazo.
0: ¡Y ahora fuera de aquí!
1: ¡Suelte!
0: ¡Largo!
1: ¡Suelte!
0: ¡Fuera de mi camarote! ¡Vamos! ¡Largo de aquí!
3: Empuja violentamente a Kasmar sacándolo del camarote.
0: ¡Largo! ¿Y usted, capitán, qué espera para dejarme tranquilo?
2: Disculpe, no sé por qué me dejé convencer.

0: Después de que el capitán del barco, los marinos armados y Kasmar han abandonado el camarote, Calimán se desploma sobre uno de los sillones, cubriéndose la cara con las manos, envuelto en la larga túnica negra, ante la sorpresa y desconcierto de Solín y Sasha, quienes no aciertan a comprender lo que ha sucedido.
1: ¿Calimán? ¿Eres tú?
0: El niño se acerca tímidamente. La hermosa Sasha prosigue inmóvil en el extremo opuesto del camarote. Calimán permanece sentado en el sillón, medio inclinado, con la cara entre las manos.
1: Calimán, ¿qué pasa? No lo entiendo. Tu cara, tu rostro cambió totalmente. No comprendo.
0: Calimán respira profundamente. Su recia espalda musculosa se expande y continúa con las manos en la cara.
1: ¿Qué hiciste que tu rostro cambió totalmente? No lo entiendo. Déjame verlo.

0: Serenidad. Serenidad y paciencia, Solín. Mucha paciencia, que... Todo tiene su explicación.
1: El pequeño Solín permanece inmóvil, tratando de ver el rostro transformado de Calimán. Sasha se acerca lentamente y el hombre increíble se apoya de espaldas al sillón, dejando su rostro al descubierto. El pequeño Solín lo mira sorprendido.
2: ¡Mira, Sasha! Su rostro volvió a ser el de antes.
1: Ha desaparecido aquel rostro impresionante. Calimán vuelve a ser el mismo. Sus facciones bien delineadas, de rasgos viriles.
2: Pero, ¿qué sucedió? ¿Acaso fue hipnotismo?
0: ¿Hipnotismo?
2: Sí, todos vimos que tenías otro rostro. Y ahora vuelves a ser el mismo. Fue hipnotismo, ¿verdad? Nos hiciste creer que tenías otra cara.
0: No, Solín. No fue hipnotismo. Simplemente un truco de transformismo. Gesticulando, pude cambiar mi rostro por unos segundos.
2: ¿Transformismo?
0: Sí, muchacho, sí. El arte de cambiar el rostro por medio de gesticulaciones. Fue un gran esfuerzo. Un experimento físico-mental que me permitió hacer irreconocible mi rostro. Un esfuerzo agotador. Un experimento que solo podía durar unos segundos.
2: Entonces, ¿puedes cambiar de rostro?
0: Lo hice gesticulando. El dominio de la mente hacia el cuerpo, a los músculos, a todo.
1: Calimán apoya la cabeza en el respaldo del sillón. Se ve agitado. Bajo la mortecina luz de la lámpara del camarote vuelve a verse su rostro de asombrosa belleza varonil.
0: Tenía que burlarlos. No podía dejar que me descubrieran y mientras hablábamos, realicé el experimento de transformación de mi rostro. Logré que mis facciones se transfiguraran y hice que las comisuras de mis labios, la nariz y los ojos cambiaron de aspecto.
2: Era un rostro totalmente diferente.
0: Milagros de la transformación, pero el esfuerzo me dejó cansado. Es muy difícil.
2: Es increíble.
0: Recuerda, Solín, a veces la verdad resulta increíble y lo increíble se hace realidad, porque no hay fuerza más poderosa que la mente humana. Y quien domina la mente, lo domina todo.
1: Hay una pausa de silencio. Solín y Sasha miran impresionados y desconcertados a Calimán. Todavía no pueden creer que haya podido cambiar su rostro al grado de ser irreconocible.
0: Ahora los criminales han quedado satisfechos. Dan por cierto que soy el hombre de Estambul, un agente de la organización criminal.
2: ¿Los burlaste?
0: Así es, muchacho. Ahora podremos continuar el viaje rumbo a Escorpio tranquilamente. Todo está en calma.

0: El capitán del barco mira furioso a Kazmar, quien a su vez permanece sentado en uno de los sillones de su camarote.
1: Es usted un idiota. Por hacer caso a sus absurdas sospechas, contravenimos las órdenes del señor Hasil.
2: No lo entiendo. Juraría que se trataba de un impostor. Casi podía asegurar que se trataba de Calimán y, sin embargo...
1: Escuche bien, Kazmar. No quiero más problemas a bordo. Le ordeno que no salga de su camarote hasta que lleguemos a la isla. ¿Entiende?
2: Está bien, capitán.
1: Ahora mismo me comunicaré con el señor Hasil, notificándole que nos acercamos a la isla. Y prepárese a rendir cuentas de sus estupideces.
2: Déjeme tranquilo. Necesito descansar.
0: El capitán del barco avanza hacia la puerta de salida del camarote y agrega...
1: Vaya pensando en su informe, que habrá de rendirle al señor Hasil, Kazmar. No le auguro nada bueno.
0: Kazmar queda a solas, sumido en un mar de confusiones.
2: Entonces, no hay duda de que Calimán ha muerto. Y ese agente, el hombre de Estambul, lo eliminó. ¡Qué suerte me espera llegando a la isla! Sabiendo que el señor Hasil está furioso contra mí por haber fracasado en la parte del plan encomendado.

0: ¿Qué trampas acecharán durante el viaje? ¿Calimán logrará desembarcar en la isla de Escorpio? ¿Qué planes tiene para luchar contra el astuto señor Hasil y su organización criminal? 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
1: Se llevaron un buen chasco, pero ¿quién se va a imaginar que efectivamente era Calimán un experto en el transformismo y la gesticulación? Confieso que hasta yo me reí en el momento. Lo confieso, me reí en el momento. Bueno, yo los dejo con otro tema acá para echar algo de pasión. Cuídense mucho, descansen rico. O si están cenando, buen provecho. Yo los dejo con esto. Bye.

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0: el ángel del Señor anunció a María.
1: Y concibió por obra y gracia del Espíritu Santo.
2: Dios te salve María, llena eres de gracia, el Señor es contigo. Bendita eres entre las mujeres y bendito el fruto de tu vientre Jesús.
1: Santa María, Madre de Dios, ruega por nosotros pecadores, ahora y en la hora de nuestra muerte. Amén. He aquí la esclava del Señor. Hágase en mí según tu palabra.
2: Dios te salve María, llena eres de gracia, el Señor es contigo. Bendita eres entre las mujeres y bendito el fruto de tu vientre Jesús.
1: Santa María, Madre de Dios, ruega por nosotros pecadores, ahora y en la hora de nuestra muerte. Amén.
0: Y el Verbo se hizo carne
1: y habitó entre nosotros.
2: Dios te salve María, llena eres de gracia, el Señor es contigo. Bendita eres entre las mujeres y bendito el fruto de tu vientre Jesús.
1: Santa María, Madre de Dios, ruega por nosotros pecadores, ahora y en la hora de nuestra muerte. Amén.
0: Ruega por nosotros, Santa Madre de Dios,
1: para que seamos dignos de alcanzar las promesas y gracias de nuestro Señor Jesucristo.
0: Derrama, Señor, tu gracia sobre nosotros, que por el anuncio del ángel hemos conocido la encarnación de tu Hijo, para que lleguemos, por su pasión y su cruz, a la gloria de la resurrección. Por Jesucristo nuestro Señor.

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